Bienvenidos y buenas tardes. Aquí estamos vacilando y bailando por la noche. 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Yo soy DJ Nene Goose. Gracias por escuchar.

Eso, vuela que vuela el colibrí. Fly, fly, hummingbird. That was Los Cojolites. Y tal vez luego voy a tocar una canción sobre los colibríes, pero en otra forma de música. Y la canción antes fue Que te vaya bonito. Hope you go beautifully, like safe travels, I wish you well, hui ho, basically. And that was Chavela Vargas de México. Y antes de eso fue Te mereces un amor, you deserve a lover, or you deserve love, by Vivir Quintana. Y ahora vamos a tocar un poco más música. Disfruta el show.

Poniendo Fichas, Daniel Santa Cruz. Y antes de eso fue La Loca, The Crazy, Raulín Rodríguez. Los dos fueron música de bachata. Y ahora vamos a cambiar, tocar otra música.

0: Hermano, ¿cómo tú estás, bro? ¿Cómo está la cosa? ¿Cómo anda todo, mi brother? Sí, ya sé, me cuadró.
1: Este no está rico.
0: Aquí estaba con la jefa, aquí al momento la jefa me dijo, no, qué rica está la guisomba. Pero donde ve al final ahí, la hoja con una pimienta y una, se forma una mezcolancia ahí de cosas con manteca. Que está rico.